corazón, dividida entre esperanza y razón. Tengo un corazón, baby.